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1: Unos países poseen en fin abundantes recursos, otros no poseen nada. ¿Cuál es el destino de estos países?